corazón, porque hace mucho que no sé a dónde me voy. Y ni siquiera sé si estoy en donde estoy, o me tengo que mover. Resiste, corazón.

Imagínate tú que no vivió Toño. Y ni siquiera viviendo las experiencias más malucas y feas, Toño se contaminó de maldad su mente. Nunca se contaminó de maldad su mente. Si te podía ayudar, te ayudaba. Todavía es la hora como te puede ayudar, te ayuda.

gaita, no es que la gaita esté bien. Si eres recio, eres agresivo o eres una persona impulsiva, así mismo vas a ejecutar el instrumento de la gaita, porque la gaita es un instrumento que te va, lo que te va es ayudar a expresar tus sentimientos. Y como Toño García es puro sentimiento de ese noble, por eso es que Toño García la gaita